0: Estamos a través del Multimedio Master 105.5. Nos preparamos para el gran fin de semana, sábado, la transmisión del fútbol. El sábado a la noche, la transmisión del fútbol con la selección argentina. Así que tenemos un fin de semana muy movidito en materia deportiva.
1: A puro fútbol.
0: A puro fútbol. Nosotros hace un tiempo hemos implementado un segmento que tiene que ver con aquellos que apostaron por la ciudad, que apostaron por la región, que llevaron adelante una idea que le costó indudablemente, esto está claro, pero que con el tiempo fue ganando adeptos, fue ganando un prestigio, fue ganando un espacio, un lugar, a fuerza de, imagino, de mucho pulmón. Y hoy realmente es un orgullo regional que seguramente tiene trascendencia en otros lares, en otras latitudes, en otros lugares, donde se comienza de alguna manera a degustar estos productos que originalmente arrancaron acá, en Chipoleti, que hoy reparte su elaboración entre Chipoleti y la ciudad de Cinco Saltos. Adrián.
1: Así es, capataz, por eso tenemos el agrado de recibir a Marco Puricelli, es el titular de Único Vermú, que nos acompaña en todas las transmisiones. Por supuesto, Marco, ¿cómo estás? Buenas noches.
2: Bien, gracias, gracias por invitarme y bueno, acá estoy para explicar un poquito lo que es el vermú nuestro.
1: Perfecto.
2: Es casi chipoleño y Cinco Saltos. Así
1: que gracias primero por acercarte acá a hablar con nosotros. Contanos cómo nace primero la marca. Nos contabas algo fuera de micrófono, pero hacenos la historia.
2: Sí, esta marca nace de una idea de un amigo nuestro y después haciendo pruebas durante un año. Esto fue hace casi 7 años. Empezamos a elaborarlo de manera artesanal en el restaurante de mi hermano, en Chipoleti, y a la gente le fue gustando. Empezamos con poquitos litros y después terminamos no entraba ya la cantidad de
0: producción,
2: y tuvimos que dividirla, crear una fábrica y empezar a hacer más cantidad.
0: Mira.
2: Y ahora, bueno, estamos elaborando ya casi, tenemos 3 productos fijos y después hacemos productos de ediciones limitadas. Y
0: ¿una sacaron ahora con el Mundial, Marco?
2: Sacamos una edición mundialista de la Reserva, que se agotó.
1: Mira.
2: Y después, bueno, el clásico nuestro, que es el Rosso, Vermú Rosso, y el blanco, que también tenemos un Vermú blanco.
1: Dice Edgardo que es riquísimo el...
0: Ese bueno, es muy bueno.
2: Usa productos 100% de la zona, ¿sí? Vino de la zona.
0: El vermut, para quienes no conocemos nada.
2: Es como un aperitivo.
0: Sí.
2: Sí.
0: Hasta ahí vamos bien.
2: Que se llama vermut porque lleva vino y una mezcla de hierbas. Son 38 hierbas que se maceran y después se mezclan con el... Una de las hierbas que lleva es el ajenjo, que le da el amargor del vermú. Nosotros usamos ajenjo, pero usamos producto de acá, que es la jarilla, para darle también amargor. ¿Por qué? Porque buscamos productos de acá. Solo de
0: sí,
2: acá.
0: Sí, sí, que sea jarilla, bien autóctono.
2: Jarilla, romero, bueno, salvia, cardamomo, bueno, hay varios, hay muchos más. Flores de lúpulo, que son de acá de la zona, de Fernández Oro, y bueno... Después la mezcla, la combinación y la receta es algo que fuimos durante un año probando y viendo qué vino íbamos a usar y todo. Y bueno, ahí está. Se suele usar casi siempre vino blanco, nosotros usamos vino tinto.
1: Mira.
0: ¿Van en contra de las recetas tradicionales?
2: No, se puede usar.
0: Es alternativa.
2: Pero
1: ¿es más fuerte?
2: Es un poco más fuerte, ¿sí? Más dulce. Y el vino que usamos, Cabernet Franc. Y un poco de Chardonnay. El Cabernet Franc es frutal, es fresco.
0: Marco, ¿cuánto tiempo le llevó encontrar la fórmula ideal?
2: Un año de prueba-error. Ir probando la gente. Inclusive hasta hemos mandado una muestra a España.
1: Mirá.
2: Que sabe mucho de vermú. A un sommelier que se especializa en vermú. Y un concurso de allá para que prueben y nos manden una respuesta.
0: Una devolución, ¿no?
2: Y bueno, así con un montón de gente.
0: Claro, porque es a prueba y error.
2: Sí. Igual el vermú es muy personal también, ¿eh? O sea, casi todos los vermús son muy diferentes. O sea que es una receta muy de acá.
0: Claro, porque, a ver, nosotros siempre tomamos como ejemplo, no ejemplo, sino el vermut, el tradicional,
2: el
0: ¿no? El que vamos, claro, el que vamos a la góndola.
2: Cinzano, de todos lados.
0: Exacto.
2: Que se toma.
0: Sí, sí.
2: Mis abuelos.
0: Claro.
1: Sí, sí, sí. Era,
0: el Gancia y el Cinzano eran los dos aperitivos.
2: Gancia y Cinzano.
0: Bueno, y dentro de las segundas marcas, si vamos al caso, están ustedes.
2: Sí, nosotros acá en la zona, para que te des una idea, hay muy pocos que elaboran vermú. Hay un chico en Bariloche, en El Bolsón, y ya nadie más acá.
0: Mira.
2: Después ya saltás a Buenos Aires, Mendoza,
0: sí, otro punto.
2: Bodegas grandes de allá de la zona.
0: ¿Cuánta gente trabaja, Marco?
2: Nosotros, son mi hermano, yo, y tenemos dos chicas, que son las que se encargan de la producción. Pero mi hermano y yo hacemos todo lo que es la parte pesada, porque el vino hay que trasladarlo de un lugar a otro, bueno, conseguir todos los materiales, y hacer todas las mezclas y elaborar, y después tenés la parte de producción de embotellado, etiquetado y todo eso. Y la logística acá en la zona la hacemos nosotros, después tenemos distribuidores.
0: Y se piensa en, a ver, hoy es la región donde comercializan.
2: Nosotros vendemos en toda Argentina.
0: Ah.
2: En todo. Desde Chubut hasta el Chaco.
0: Mira. Ah, bien.
2: Inclusive hemos mandado hasta Chile también. A Temuco, Pucón. Uh-huh. Hay lugares que tienen el vermú.
0: ¿Y cuál de todos es el tradicional?
2: Este es el que más se vende.
0: Es el que más se vende.
2: Sí. Igual este...
1: Ese me gusta mucho la botella.
2: Sí. Es un vermú elaborado con vino naranjo, que es un vino especial, que se utiliza el ollejo y la piel de la uva para darle el color. Y es más dulce.
0: ¿Es un aperitivo o es un vino?
2: Es un aperitivo.
0: Todos son aperitivos.
2: Todos son aperitivos. Todos tienen la misma base del vino y después la mezcla de las hierbas,
0: claro,
2: con el alcohol.
0: Claro.
2: Que el alcohol es el que le saca el aroma y el gusto a las hierbas. Uh-huh. Pero este quedó muy bien y pegó bastante bien. Le gustó mucho a la gente. Más a la mujer también.
0: Claro, pues es dulzón.
2: Sí, a las mujeres les gusta más este.
1: ¿Y con qué se suele cortar?
2: La tradicional. ¿Tónica? Empezó hace muchos años, uh-huh, con los abuelos, que le llamaban ferroviario. Uh-huh. Vermú, fernet y soda.
0: Claro.
2: Eso se tomaba desde
0: históricamente.
2: Toda la vida. Se sigue tomando. Si vos vas a pedir en un bar ferroviario, saben lo que es.
1: Te cura de todos los males.
2: Sí. Y después ya empezó un poco más tranqui. Ahora es o soda, vermú soda, ajá, hielo soda, o vermú tónica, hielo y un gajito de naranja.
1: Bien.
2: Y la medida es a gusto de la gente, uh-huh, y es suave, así que no es algo que te puedes tomarlo antes y después de las comidas.
1: Claro.
2: No es una bebida blanca que diga me va a caer mal. Uh-huh. No, al revés. Es suave y vos podés darle la medida que vos quieras.
0: Claro.
1: Está bueno.
0: Bien frío.
1: Sí, sí, sí.
0: Un sodiado.
1: Y el tema de las variedades de los sabores, ¿también fue todo a prueba y error, como sí, fue naciendo la receta original?
2: Sí, lamentablemente no es algo que tenga una receta y te diga,
1: ajá,
2: es ir probando y viendo. Por ejemplo, empezamos, este lleva mucho macerado de naranja, mandarina, cáscaras, uh-huh, de naranja, cáscaras, mandarina. Y ir viendo la cantidad que le pones para lograr el cítrico ese que queríamos.
0: Marco, ¿y en cuanto a la tecnología para la producción?
2: No, esto en tu casa vos podés hacer tu vermú si querés, porque no es algo complejo. ¿Sí? Pues para elaborar grandes cantidades necesitas, sí, unos fermentadores grandes, unas bombas y para el macerado de hierbas también necesitas. Pero después en tu casa vos podés...
0: Sí, como sucede con aquellos que se inician en la cervecería, ¿no?
1: Claro.
2: La cerveza es un poco más compleja porque necesitas hervido, después filtrado y fermentado,
0: claro,
2: y todo. Esto
0: claro,
2: ya es más es más sencillo y por eso ahí en su casa vos podés hacer tu propio vermú.
1: ¿Y hay alguna variedad más que estén planeando o tengan en mente a futuro?
2: No, o sea, ya con lo que tenemos nosotros nos apuntamos más a consolidar más la marca y la parte de la marca propia para expandirnos un poquito más. Pero siempre van saliendo como esto, productos así que los vamos haciendo, o sea, no paramos igual. Esto lo hicimos ahora, un Negroni, que es un cóctel a base de vermú, gin y Campari.
1: Mirá.
2: Que salió, el gin es de unos chicos de Catriel. Y bueno, y el vermú nuestro y el...
1: Allá Dieguito dice que le gusta...
2: esto sí es un cóctel bien elaborado y que Mirá. Se toma poco, es una medida de whisky.
1: Claro, claro, claro.
2: Entonces es fuerte, es con hielo y nada más.
1: Pero muy lindo el packaging.
0: Muy linda la presentación, iba a decir eso.
2: Todo lo que es diseño, la parte esta, el logotipo, eso lo diseñaron en Buenos Aires, pero después toda la parte gráfica, todo lo hago yo. Soy diseñador gráfico, entonces
1: Me encargo yo. Bien, bien, bien.
0: Valientes los que vinieron sin refugio cuando el viento azotaba. Tiempo de guapos y guapas, de aventureros, de soñadores, desarraigados, de pioneros, de trabajadores, de luchadores, a los que ganaron y a los que perdieron este humilde homenaje. Salud.
1: Mirá.
0: Tremendo.
2: La frase, el eslogan nuestro de que empezamos. En todas las botellas está la frase.
0: Ah, el otro es el vasito.
2: El otro es un vaso.
0: Es un vaso.
2: Un vaso para...
0: Para degustarlo.
1: Marco, ¿y cómo fue cuando arrancaron con la marca? Yo imagino que tuviste que acercarte por ahí a restaurante o a mercado a decir, y che, este es mi vermú.
2: A pulmón. Era... ir a eventos, que estamos yendo a muchos eventos.
1: Sí.
2: Empezar con eventos, degustarlos, mandarle muestras a restaurantes. En Buenos Aires estamos en 2 o 3 restaurantes muy conocidos, mandándole muestras.
1: Claro.
2: Y sí, no, y bueno, hay 2 restaurantes que le elaboramos un vermú para ellos nada más.
1: Mirá.
2: Como este caso, que este es un vermú que lo hicimos para un lugar de Mendoza, una pizzería, que nos pidió y le hicimos 200 botellas.
0: Y cuando vos decís nos pidió, ¿qué?
2: No, le ofrecimos nosotros.
0: Ah, fuiste con la... Ya
2: nosotros le mandamos y le dijimos, ¿te interesa? Y bueno, así...
0: Te fabricamos para vos.
2: Sí.
1: Está bueno.
0: Es un poco una exclusividad.
2: Sí,
1: pues no lo
2: sí, porque la etiqueta
1: bueno.
2: la dijeron ellos, claro. O sea, todo lo hacemos nosotros, pero ellos hacen su imagen.
0: Mira qué bueno, che.
1: Está bueno porque te debe pasar que por ahí vas a algún comercio y ves tu producto ahí y de decirme, esto lo hago yo, o sea, esto es mío.
2: Sí, esto nos salió, la verdad que nos encantó, porque es un proyecto que hacerle a una cadena grande de allá... y hacerle la cantidad que quieran.
1: ¿Y qué eventos hay acá, Marco, donde se hace ese tipo de muestras?
2: Nosotros tenemos carritos, 3 carritos chiquitos, donde vamos a gastronómicos, eventos gastronómicos. Semilla, que se hizo acá.
1: Sí.
0: Sí.
2: En Neuquén, en el Parque de Nevares, que se hace. Bueno, todos esos eventos. Fuimos al Confluencia, en Neuquén.
1: Sí.
2: Todos esos. Si vamos, podemos... Después hay otros eventos de marketing, publicidad, que se hacen en hoteles también. Ahí, si se puede, vamos.
1: Está bueno. Sí, porque ahí ya encontrás otro tipo de empresarios, digamos, que por ahí le puedes dejar contacto y
2: tratamos
1: y
2: de ir a todo lo que podamos. Mi hermano tiene muchos... es cocinero, tiene restaurante, y compite también, estuvo representando a Argentina en Estados Unidos, ahora se va a Madrid a competir con la cocina. También
0: entonces de paso
2: lleva
0: también
2: el vermú
1: en
0: la mochila.
1: Es buena publicidad.
0: ¿Qué te parece? Marco, ¿imaginaron este boom? ¿Imaginaron esta proyección?
2: No imaginamos, porque el vermú, cuando nosotros empezamos, no había nadie. O sea, éramos nosotros, La Fuerza, que es un vermú de Mendoza que es de Zucardi, que es una bodega. Conocida, que es el más grande de acá. Y había uno más y no había nadie más. Fuimos creciendo un montón. Hubiera sido, podemos crecer más todavía.

0: mira.
1: Después quitaron la restricción y después se pudo. Teníamos que comprar botellas de destapar y, ahora no, ahora ya compramos
2: litros 600, a granel.
1: Tenemos 2.500 litros y bueno, ahí ya es otra cosa.
2: Bien, Marcos Puricelli, me decías, Marcos, que originalmente arrancaron en Chipoletti.
1: Sí.
2: ¿Siguen estando en Chipoletti?
1: Sí, en el Del Sur Espacio, que es un restaurante. Uh-huh. Ahí en la bodega tenemos todos las barricas con las que empezamos y tenemos una parte de reserva ahí guardada. Después está la producción grande, está en Cinco Saltos.
0: Ahí tienen la fábrica.
1: Sí.
0: ¿Y hacen algún tipo de tour o algo para la gente que quiera ir?
1: En la fábrica no, porque todavía estamos ampliando.
2: Ah, expansión.
0: Pues eso también está bueno.
1: Hicimos arreglos y no hay gente fija, entonces.
0: Claro.
1: Pero a veces si nos piden, va gente.
2: Porque es interesante, ¿no?
1: Sí.
0: Conocer el proceso, cómo se hace.
1: Mostrar todo, sí. Sí, tenemos la parte de barricas, que es una zona del vermú reserva nuestro, que es un vermú que se mete en barrica de roble. Y después la parte de las fermentadores de acero inoxidable, donde están, hay 6 fermentadores de 700 litros, donde está toda la parte de este.
0: Mirá.
2: Difícilmente en esta región y en este lugar te quedes sin producción.
1: No. Además, imposible. La producción nuestra es de 15 días, tenemos producción nueva. Cada 15
2: días. Cada 15 días te vas.
1: Vamos haciendo.
2: Claro. Sí. Marcos, indudablemente la tarea de redes sociales y todo ese tipo de cosas también es
1: mucho.
2: Una herramienta, ¿no? Importante
1: ayuda
2: para ustedes.
1: Muchísimo.
2: ¿Cómo los encuentran en redes sociales?
1: Único Vermut con TH al final, en Instagram. Uh-huh. Y si no, en la página web que la acabamos de inaugurar, es unicovermut.ar.
0: ¿Y pedidos, Marco, toman por Instagram o...?
1: Por Instagram, por la página web ya se puede hacer. Perfecto. Pedidos y todo. Te dirigió hacia la parte de pedidos.
0: Perfecto. ¿De cualquier parte del país?
1: De cualquier parte.
0: Mira. Todo. Muy bien.
2: Y después, bueno, se encargará del flete y de todo ese tipo de cosas, del traslado,
1: el
2: ¿no?
1: El pedido te sale de todos los costos. De,
2: claro.
1: Podés elegir Correo Argentino, Andriani, lo que quieras.
2: Claro, claro. Marco, bueno, no sé, la verdad que este tipo de cosas siempre es interesante,
0: sí.
2: ¿No? Porque uno habla de una producción local, ¿no? Una producción regional, y que tenga hoy esta influencia, este gran momento que están atravesando ustedes, producto del gran esfuerzo que vinieron haciendo. No, nadie les regaló absolutamente nada.
1: Nos ayudaron un poco, nos ayudó mucho Chipoletti, nos ayudó mucho Cinco Saltos. Qué agradecer también. Pero siempre necesitas apoyo.
2: Obvio, sí. obvio. Bueno, con esto dijo alcanza. Yo me imagino que en algún momento con algo nuevo pueden llegar a aparecer. Porque seguramente el mercado te va exigiendo,
1: sí,
2: ¿no?
1: Sí, siempre. Sí.
0: Y todo crecimiento lleva a eso también.
1: Y además, cuando tenés la cabeza emprendedora,
2: claro,
1: no parás.
2: Claro.
1: Todo el día pensando en cosas nuevas para hacer.
2: Seguro. Marcos, muchísimas gracias por la,
1: gracias
2: por la visita.
1: A ustedes por la invitación y bueno, que se anime la gente a.
2: Por supuesto.
0: Sí.
1: A probar.
2: Hagan los pedidos. Único Vermut. Es muy rico.
1: Acá en Chipoletti están en todos lados.
2: Sí, acá lo encontrás sí. En...
0: Sponsor del Búnker Deportivo.
2: Aparte, sponsor del Búnker Deportivo.
1: Bueno, vinoteca por
2: sí,
1: Chipoletti.
2: Sí, las vinotecas lo consumen mucho. O sea, ustedes no es que tengan un supermercado con exclusividad y todo eso. Digo, están abiertos.
1: No.
2: El que quiera tener el producto, que
1: lo
2: llame,
1: puede tener,
2: lo puede tener tranquilamente.
1: Sí.
2: Perfecto. Marcos, gracias por la visita.
1: Gracias a ustedes.
2: Ha sido muy amable. El titular de Único Vermut, Marcos Puricelli, charlando un ratito con nosotros, entre otros productos, nobles productos que tiene el sello de la región. 9:20, 9:21 en todo el país. La pausa, ya venimos, ya seguimos con nuestro Búnker Deportivo hasta las 10 de la noche.

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0: Bueno, ya están todos. Dios mío. No se
1: dos
0: puede.
1: Minutos nos dejaron, ¿eh?
0: Dos minutos nos dejaron libre. Y ya le entraron al trinquete.
2: ¿Pelota paleta?
0: Tremendo, esto no es el trinquete. Este es el trinquete. Bueno, muchas gracias a la gente de Único Bermud.
1: Sí.
0: Por la visita. Por la explicación.
1: Ya están en las redes del Búnker Deportivo.
0: Ya está, Juancito Chenique.
1: Así lo que ahí está, Maripil, está sí. El perfil también para quienes estaban escuchando, les interesó probarlo. Bueno, ahí pueden encontrar el perfil y pueden hacer sus pedidos.
3: Me pongo loco.
0: Es verdad, Diego. Te vas ahí. Bueno.
1: Que el sábado es a las 10 de la noche. Tienen,
0: pueden arrancar con
1: claro,
0: eso.
1: Claro, un aperitivo.
0: Está muy rico. Sí. Vamos a la programación. Nos queda muy poquitito tiempo, chicos.
1: Queda media hora todavía.
0: Ah, media hora. Queda,
2: camino a las 10.
0: Vamos con la programación del torneo federal. Ya conocemos los árbitros, pero vamos por la zona 1. Todo va a arrancar el sábado 11. Escobar Fútbol Club frente al Milan de Pergamino. Douglas Hay va a dirigir mi amigo Johnny Jonathan Correa de Córdoba. El domingo, Sportivo Las Parejas espera por Sportivo Belgrano de San Francisco. A la 1 de la tarde este partido, Mauricio Ezequiel Martín de Tucumán. El linqueño Independiente de Chivilcoy, 3 de la tarde, Maximiliano Manduca, el santafesino. Gimnasia Grima de Chivilcoy, Gimnasia Grima de Concepción del Uruguay. Partido que va a las 5 de la tarde, dirige el oriundo de Tandil, Diego Saúl Novelli. Todo termina el lunes, 9 de julio de Rafaela Belgrano de Villa Ramallo. Este partido se juega a las 18:30. Guillermo Adrián González de Resistencia es el árbitro del partido.
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1: La zona 2 tendrá todos sus partidos el domingo 12 de julio. Sol de América de Formosa recibe a Boca Unidos de Corrientes. Esto va a ser a las 3 de la tarde. José Darío Sandoval será el árbitro principal de ese encuentro. Juventud Antoniana de Salta recibirá a Tucumán Central. Esto va a ser a las 15:30 con el arbitraje de Pablo Núñez. Mitre de Posadas contra Defensores de Puerto Vilelas. 4 de la tarde, otro amigo del capataz, el árbitro Jesús Fernando Reckers, va a ser quien imparta justicia. Sarmiento de Santiago del Estero recibe a San Martín de Formosa. Esto va a ser a las 4 de la tarde. Jorge David Etem será el árbitro principal.
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0: En la zona 3, que es la zona que nos
1: compete
0: a nosotros, yo voy a arrancar con los 3 partidos que van a ir el domingo. Voy a dejar el del sábado para el final. El domingo 12, FADEP de Mendoza va a jugar con Atlético San Martín de Mendoza. A las 11:30 de la mañana. Qué raro el
2: duelo mendocino.
0: Duelo mendocino. Sí. Leandro Andrés Sosa Abrile llega de Pascana. El Deportivo Rincón espera por Huracán Las Heras de Mendoza. 15:30. Uh-huh. César Antonio Ceballos de Córdoba. Y Argentino de Monte Maíz ante Atenas de Río Cuarto, partido que va a las 15:45, dirige mi otro gran amigo, Fernando Omar Marcos de Bahía Blanca. Transmisión central de la radio.
1: Qué amigo que tiene usted.
0: El sábado, señoras y señores, en la previa de la selección argentina de fútbol ante su similar de Suiza, vamos a estar nosotros con el equipo del Búnker Deportivo en la radio del fútbol. Será transmisión a partir de la 1 de la tarde en la central informativa con Juan Echenique, Carolina Abdala y Georgina Budnik. Después llegamos con el gran comentarista Adrián Maripil.
1: ¿Cómo le va?
0: Juventud Unida Universitario de San Luis, Chipoletti. Va a dirigir Lucas Nicolás Caballero. Espero que lo sea. De Totoras. Hugo Fleitas de Rosario. Bruno Pesota de Alcorta. Y Pablo Alberto Ramírez, también de Totora.
1: Bien.
0: Recuerden entonces, Lucas Nicolás Caballero, de Totora, el árbitro, va a administrar justicia, como dice Juan Echenique, para el partido que vamos a relatar nosotros, Juventud Unida, Universitario de San Luis Chipoletti. Me olvidé de decirle que también se agrega a la transmisión Alejandro Sinquigrán.
1: Claro,
0: el
1: obviamente.
0: Ale. Esta es la zona 3 del campeonato del torneo federal.
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1: Muy bien, la zona 4 tendrá un solo partido el sábado 11. Santa Marina de Tandil, que ya sabemos que va a jugar la reválida, recibe a Alvarado de Mar del Plata, que va a jugar la zona campeonato. Esto va a ser a las 15:30 con el arbitraje de Alejandro Cionti. El domingo 12 de julio, Villamitre de Bahía Blanca recibe a Guillermo Brown de Puerto Madryn. Esto va a ser 3 de la tarde. Luis Damián Martínez, de San Rafael, será el árbitro principal. Círculo Deportivo de Nicanor Otamendi recibe a Sol de Mayo de Viedma. Esto va a ser a las 3 de la tarde. El árbitro principal es Deola Barría, Valentín Pompey. El último partido, Germinal de Rawson recibe a Olimpo de Bahía Blanca, otro de los clasificados, 4 de la tarde, con Marcos Ignacio Liuzzi, de Ayacucho, como árbitro principal.
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0: Bueno, mensaje que llegan al 2996-073-371. Saludo, equipo. Los estoy mirando desde Centenario.
1: Muy bien.
0: Soy Joaquín.
1: Hola, Joaquín.
0: Hola, Joaquín. Mañana es el cumpleaños de Joaquín. Ya nos adelantamos. Mira, 9 de
1: no,
0: julio.
1: No, no le diga antes.
0: No.
1: No, no, para mala
0: pero
1: suerte.
0: Pero, ¿qué hago?
1: Desele un...
0: Desele
1: un... Desele... Un hermoso día mañana.
0: Claro.
1: Que se cumplan todos sus deseos y que la pase muy bien.
0: Y que mande torta.
1: Y mañana lo saludaremos como corresponde.
0: Bueno.
1: Que nos escriba el sábado en la transmisión o el viernes,
0: claro,
1: que están los chicos acá.
0: Exacto.
1: Y ahí lo saludarán.
0: Usted no lee los mensajes.
2: No.
0: Bueno, y si atento a la producción de Diego Huircaleo, Diego, esto es para vos. Si podés chequear, hay un accidente grave en la ruta 5 a 15 kilómetros de Rincón de los Sauces. Eso también lo escribe Joaquín.
1: Bueno.
0: Ahí está chequeando. Río está chequeando para ver el tema del accidente en la ruta 5. A 15 kilómetros de Rincón de los Sauces. Bueno, bien. Joaquín, muchísimas gracias. Primero por mirarnos. No te voy a cantar el feliz cumpleaños porque no se puede.
1: No, es mala suerte.
0: Me lo repite mi compañero. Así que nada, recordanos el sábado.
1: Mañana se cierra el kiosco, ¿no?
0: Sí.
1: Bien.
0: Mañana cerramos.
1: Entonces el viernes que escriba y ahí lo saludaremos a Joaquín como corresponde.
0: Claro. Estate atento, Chenique.
1: Estén atentos.
3: Recalculando.
0: A vos se te pasan las
3: cosas.
0: Tengo la quindela.
1: Espera, antes de eso, capataz, ya que estábamos con el tema del federal, tengo acá, y le agradezco a la gente de Cipo Datos, resultados que pueden clasificar a Cipoletti a la siguiente fase. Obviamente el triunfo en la provincia de San Luis sería lo ideal porque ya definitivamente Cipoletti se clasificaría, pero un empate también le puede abrir las puertas o le puede dar las chances de una posible clasificación. Con el empate, Cipoletti llegaría a los 23 puntos y hay algunos equipos que no lo podrían pasar, como Juventud Unida, Rincón, Costa Brava y San Martín de Mendoza. El equipo mendocino lo podría igualar en puntos, pero en los partidos entre sí, perdón, los equipos mendocinos lo podrían igualar en puntos, pero en los partidos entre sí, Cipo tiene ventaja, por lo que quedaría arriba en la tabla. Los que sí podrían pasar son los que sí lo podrían pasar en puntos: Argentino de Montemaíz, Atenas de Río Cuarto, que luego matemáticamente lo podría pasar Huracán Las Heras o FADEP si sumaran 6 puntos. Pero ambos equipos mendocinos no podrían superar a Cipo, ya que se enfrentan entre sí. Algo que sí podría dar es que Huracán y FADEP sumen 4 puntos. De esta manera quedarían con 23, igual que Cipoletti, pero aquí también el albinegro tiene ventaja por los partidos entre sí. Conclusión, empatando Cipoletti, en el peor de los casos, terminaría en la cuarta posición, por lo tanto, accedería a la siguiente fase, que sería la zona campeonato.
0: Bueno, el objetivo es algo más de un punto.
1: Sí.
0: Eso está claro, ¿no?
1: No, y el equipo va a ir en busca de...
0: Para no penar tanto. Sí. Para no penar tanto. Pero recordemos que la mayoría de los equipos que tienen las posibilidades, esto que marca Adrián, les quedan dos fechas.
1: Claro.
0: El único que no va a sumar este fin de semana es Costa Brava.
1: Costa Brava que tiene,
0: que
1: la,
0: tiene,
1: fecha
0: que tiene sí. la fecha libre.
1: Lo más catastrófico sería no traerse un punto
0: nada,
1: de allá.
0: Claro, eso sería lo más preocupante.
1: Claro.
0: Eso sería lo más preocupante. Porque después tenés que apelar a...
1: Hacer el mejor de los quintos en un hipotético caso de que los que están atrás los llegasen a pasar a Cipolletti. Pero bueno, ya sería sacar muchas cuentas y no queremos hacer eso.
0: Bueno, muchísimas gracias a nuestros queridos amigos de Cipolletti Datos.
1: Sí.
0: Que nos brindan ese material. Presentame la quiniela, Diego, que voy con los sorteos nocturnos.
3: ¡A cruzar los dedos!
0: Así es, Riverito.
1: ¿El machete?
2: Ya tenemos.
0: ¿No estudiaste?
2: No, no estudiamos. Más nomás.
0: Sorteo nocturno, ciudad. Primer premio, 6.828.68228.
2: El cerró.
0: En la provincia de Buenos Aires, el primer premio del sorteo nocturno correspondió al número 5.071.
2: El excremento.
0: En la Neuquina, el primer premio, sorteo nocturno, 0.143.
2: 43 es el balcón.
0: Upa. Y en la Río Negrina,
5: a ver. Corta la olla.
0: El primer premio correspondió al número 3.289, el 89.
2: La rata.
0: La rata. Ahí está. Repaso entonces. Primeros premios de ciudad, sorteo nocturno, 6.828. En la provincia de Buenos Aires, 5.071. En la Neuquina, 143. Y en la Río Negrina, 3.289. 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
0: Bien, gracias Carlitos. 10:45 de la noche en todo el país. Tramo final del Búnker Deportivo para hablar, entre otros temas, la Liga Deportiva Confluencia juega.
2: Hay
0: partidos adelantados. Uh-huh. Atención, mañana hay partidos adelantados, aprovechando el feriado del jueves. Y nos metemos un ratito en el fútbol argentino.
1: Sí, la novedad más importante, creo que a lo que compete al mundo River, es que está en un 90% confirmada la salida de Franco Armani de la institución millonaria.
0: Eso.
1: Hay acuerdo de palabra con Atlético Nacional, el equipo con el que ganó la Copa Libertadores Franco Armani. Todo parece indicar de que terminaría su vínculo con River en los próximos días.
0: No me gusta la noticia.
1: Y lo que tiene que ver con el buen presente de Beltrán, sí, que más allá de que Armani estuvo lesionado gran parte de los primeros 6 meses del año, cuando ya estuvo al 100%, fue al banco por la gran actuación del arquero juvenil de River. Lo tiene a Centurión también en el arco. Así que bueno, ya lo dan casi por confirmado que Franco Armani se va de River y que vuelve al equipo colombiano. Así que esa es la novedad más importante de lo que tiene que ver con el mundo River.
0: Bien.
1: Campeón de la Copa Libertadores de 2018, campeón de la Recopa del 2019.
0: Un puñal.
1: Grandes pergaminos lo que ha cosechado Franco Armani, el arquero quizás más ganador o uno de los más ganadores de la era moderna en River. Estaría poniéndole punto final a su ciclo en River.
0: No, me
1: y
0: mata.
1: Quizás seguramente jugará 1 o 2 años en Nacional y ya tiene 39 años Armani, ¿no? Tampoco le queda tanto tiempo de carrera.
0: Pero, viste, cuando vos, a ver, son de esos jugadores que le han dado tanto a la institución,
1: sí,
0: que parecería que nunca se irían del club, porque si bien probablemente su nivel futbolístico haya disminuido en función al tiempo que estuvo parado, esto que hablábamos hace un rato del Dibu Martínez, que cuánto tuvo que ver no haber estado en los partidos amistosos, la lesión al dedo, la preocupación lógica. Entonces, bueno, va terminando su carrera deportiva, en este caso Armani.
1: Sí.
0: Pero me parecía, digo, ojalá se pueda quedar como entrenador de arquero.
1: Sí,
0: pero
1: eso
0: todavía puede...
1: Todavía tiene, que te decía, quizás tiene un par de años de
0: el
1: carrera.
0: El arquero, viste, que es el que menos desgaste tiene.
1: Sí, sí.
0: Hay arqueros que llegaron a edades muy... Usted
2: bueno,
0: fue arquero, ¿no?
2: Fue arquero,
0: sí, miramos. Sí.
1: El arquero de Cabo Verde, de 41 Bocinha. Años.
0: Bocinha.
1: Sí, que se hizo muy famoso en las últimas horas.
2: Dicho sea de paso, dicen que estaba sondeado por el Inter de Miami.
0: Mirá.
2: Y por otros equipos más.
1: viene a jugar a Barracas.
2: Sí.
1: Un Franco Armani que en el 2018 creo que fue su auge en el arco de River, lo que decía, campeón de la Copa Libertadores, pero que también fue al disputar ese Mundial, el Mundial del 2018, con Jorge Sampaoli como técnico. Empieza atajando Caballero el primer partido, aquella derrota, luego aparece Armani que termina atajando el último partido ante Francia, que tampoco fue quizás el mejor de los partidos, pero su gran rendimiento lo llevó a ese Mundial y estuvo, obviamente, con la obtención de la Copa del Mundo en Qatar 2022, que no atajó, pero bueno, fue uno de los convocados a ese Mundial.
0: Perfecto. Adrián, ¿qué otros partidos? Porque nosotros hemos hablado del Mundial.
1: Sí.
0: ¿Qué otros partidos? Hoy no hubo fútbol.
1: No, hoy fue el mañana. Primer día sin fútbol después de todo lo que había sido el Mundial, desde que comenzó. Uh-huh. Mañana va a haber un único partido, lindo partido, a las 5 de la tarde, Francia-Marruecos.
2: Se reedita la semifinal de Qatar 2022.
1: Sí, sí, sí. Quizás un Marruecos que va a ir en búsqueda de su revancha. El viernes a las 4 de la tarde, España-Bélgica.
0: Otro el viernes 4 de la tarde, mañana.
1: No, el viernes.
0: ¿Mañana qué tengo?
1: Mañana es jueves. ¿Qué? Mañana tiene Francia-Marruecos, 5 de la tarde. El viernes a las 4, España contra Bélgica.
0: ¿Mañana un solo partido?
1: Mañana va a ser así.
0: Ah.
1: El sábado va a tener Copa Argentina. ¿A usted qué le gusta la Copa Argentina?
0: ¿En San Luis?
1: No. Ah, capaz que sí, no tengo ni idea. Independiente Rivadavia de Mendoza que se enfrenta a Tigre. Usted ya sabe, seguramente.
0: No, le pregunto.
1: Independiente Rivadavia de Mendoza que se enfrenta ante Tigre. Esto va a ser Copa Argentina.
0: Sí.
1: Quería buscar la sede, pero no la pude encontrar rápido. A las 6 de la tarde del sábado, Noruega se enfrenta ante Inglaterra.
0: Uy, qué lindo partido. Vamos a estar ya, ¿no?
1: Y va el que pase de esa llave va a estar esperando a su rival, que va a salir del duelo de las 10 de la noche entre Argentina y Suiza.
0: O sea, Argentina-Suiza, de ahí el ganador.
1: Se enfrenta al ganador de Noruega-Inglaterra.
0: Uy, qué partido el de Noruega-Inglaterra.
1: Sí.
0: ¿A qué hora va ese partido, perdón?
1: A las 6 de la tarde.
0: ¿Del?
1: El de Argentina, del sábado. El de Argentina va a las 10 de la noche. ¿Dónde estará el equipo del Búnker Deportivo el sábado a las 10 de la noche? Solo Dios lo sabe.
0: En San Luis, porque nos vamos a quedar para el día siguiente de dos partidos, menos importante.
2: Claro. Independiente Rivadavia con Tigre. ¿Eh?
1: En la provincia de Córdoba.
2: Exacto, en la cancha de Belgrano, de Julio César Villagra. Allí se va a jugar el partido.
0: ¿El de?
1: Independiente Rivadavia de Mendoza contra Tigre.
2: Ahí está.
0: ¿Ese es el único partido de Copa Argentina?
1: El único del sábado.
0: ¿Cuándo juega River y Boca Copa Argentina, Adrián?
1: Ellos juegan en la semana de la final, creo Salta, que el 17.
0: ¿No? ¿En Salta? River va a Salta a jugar Copa Argentina. No me pongas esa carita. Tenés que saber vos todo.
1: En Salta.
2: El hombre que más sabe de River.
1: Jueves 16 juega Boca, el viernes 17 juega River.
0: ¿En dónde?
1: De junio. Esto es en. Oh.
0: No puede ser.
1: No, yo estoy en modo mundial.
0: No,
1: Edgardo,
0: modo mundial. Todo es información como modo mundial. ¿Estás en modo mundial? ¿Estás en Chipo también?
1: Sí, claro, no puedo estar en todos los frentes.
0: No.
1: Aldo Civi River. No dice la. Todavía sin sede con horario a confirmar, dice.
0: No, pero era Salta, Adrián, me parece.
1: River.
0: ¡Vayan a estudiar! Claro. Sí. Era en Salta. Hay un.
2: Acá. Sarmiento Boca en el Marcelo Bielsa. En Rosario.
1: En Rosario.
0: Claro.
2: Y River Aldo Civi en el Padre Marte Arena en Salta.
0: Gracias.
1: Ahí va.
0: Muy amable.
1: Ya sabía usted la respuesta, me la hace buscar.
0: No.
1: Porque es complicado.
0: Es verdad. Pero había escuchado, Adrián, quería confirmar. Pensé que era San Luis este fin de semana.
1: Sí, es la semana de la final, porque la final se juega ese domingo.
2: Justamente, uh-huh. Ahí está. ¿Cuánto fútbol va a haber?
0: Ahí está, mirá, bastante. Acá tengo todo.
2: ¿El árbitro del partido qué va a ser?
0: ¿Cuál? ¿De cuál?
2: De River. Aldo Civi River.
1: Darío Herrera.
0: No, ¿ya volvió Herrera?
1: No, tiene que estar allá, sí. Con Tello, con toda la delegación argentina.
0: Pero tuvo un solo partido y...
1: Y usted sabe.
0: Maldini, sí. ¿Eh?
2: ¿Paolo Maldini jugó?
1: Tello me parece que es el mejor de los...
0: Yael Falcón Pérez el otro día también.
1: También. Bueno, lo dijo Echenique, Tello va a ser el árbitro del partido de Francia mañana. Seguramente va a estar acompañado por sus
0: compatriotas.
1: ¿Quiénes
0: son?
1: Hoy está pleno, hoy está
0: me
1: pleno.
0: Me miró para putear.
1: Sí.
2: No saben, no contesto.
1: Correme la cámara que le... No se va la cámara.
0: No lo enfoque, no lo enfoque. Bueno, pará. No, no, pero digo...
2: Acá está, mirá. Francia-Marruecos. Facundo Tello, el árbitro del partido. Sí. Asistente número 1, Juan Pablo Velati.
0: Bien.
2: Asistente número 2, Gabriel Chade. Cuarto árbitro, Darío Herrera. Y asistente de árbitro, Cristian Navarro.
6: Correcto.
0: Bajón.
2: Ahí está.
1: Sí, sí. Bueno, Herrera nunca fue
0: tampoco. Herrera poco sasa.
1: No sabemos por qué está ahí.
0: Bueno. Claro. Además, poco sasaco.
1: Sí.
0: El que estuvo...
1: A Deschamps le preguntaron por el árbitro argentino.
0: ¿Y qué dijo?
1: Que no lo voy a considerar un adversario.
0: Obvio. ¿Por qué él tiene que considerar?
1: Le preguntaron, che, te va a dirigir un argentino. No lo voy a considerar como un adversario. Bueno, a Scaloni también le preguntaron por la terna francesa y él dijo más o menos lo mismo.
0: Y claro, jugá.
1: Ustedes pueden hacer las preguntas que quieran. Yo parto de la base de que las delegaciones ya están hechas y no podemos hacer nada al respecto. Así que mi tarea es confiar en los árbitros, dijo el DT de Francia.
0: Didier Deschamps. Didier Deschamps. Bueno.
1: Que luego será reemplazado por Zinedine Zidane.
0: Ah, termina.
1: Una vez que termine el Mundial.
0: En el lugar que sea.
1: No, Deschamps se va y llega Zidane. Ya está así.
0: Mirá, no sabía eso. Mirá qué buena información me das. Por eso estás en modo mundial.
1: Con algo se va.
0: Estás en modo mundial. Bueno, Adrián, nada, nos volvemos a encontrar
1: en la ruta del fútbol.
0: En la ruta del fútbol. Mañana nos vamos a tomar el 9 de julio.
1: Ah, muy bien, como corresponde.
0: Como corresponde, vamos a descansar.
1: A mí no me tocaba venir, pero bueno, acompaño.
0: Sí. La decisión.
1: Aplaudo la decisión de nuestro líder.
0: Muchas gracias. El viernes nosotros haremos el programa con Adrián en San Luis. Acá va a estar Juan Echenique con Alex Burgos,
1: sí.
0: Con la técnica de Maxi Dallinger, aquí en los estudios de la radio. Dieguito Huircaleo nos preparará una buena transmisión allí en San Luis. ¿Te parece?
1: Me parece perfecto.
0: Bueno, nos vemos el viernes a la madrugada.
1: Bien temprano.
2: 5:00 a.m. No.
1: Sí, 5:30. Sí, sí. A nosotros nos gusta salir temprano.
0: Es verdad.
1: Para llegar temprano ya.
0: Exacto.
1: Y ir a
0: si
1: hacer
0: pasamos
1: compras.
0: La zona esa de. Exacto. Claro. ¿Vamos a salir de compra?
1: Sí, obvio.
0: ¿Conoces San Luis?
1: Sí.
0: Ya ni me acuerdo.
2: La reforma, Chacharramé.
0: Pasaron muchos años.
2: Victorica.
0: Diego Huircaleo en la operación técnica. Maxi Dallinger estuvo en el streaming. Juan Echenique será el responsable de conducir los destinos del búnker deportivo el día viernes.
1: Le dejamos la llave de la Ferrari. No la choqué.
0: No la choqué.
2: No.
0: Mirá que venimos bastante bien.
1: Claro.
2: Venimos bien, no podemos.
0: No, no, claro.
2: No podemos morder banquinas.
1: No hay que chocar.
0: No vayas al pasto.
2: No.
0: No te vayas
2: no
0: al pasto.
2: No va a pasar eso.
0: Bueno. Gracias, Juan.
2: Nos vemos.
0: Abrazo, Adri. Nos vemos el viernes a la madrugada, si Dios quiere. A todos, muchísimas gracias. Son muy amables por acompañarnos en cada producción del Búnker Deportivo. Cada vez son más los que se inclinan por el Multimedio Master 105.5, que va a presentar una nueva postal, seguramente ya a partir del día lunes, con un estudio totalmente renovado, mucho más grande, más amplio, más lindo. Y atención, con nuevos programas. Llegan nuevos programas a nuestra casa, estamos sumamente orgullosos por eso. Que nos elijan, vengan, acérquense, charlen con nosotros. Tenemos
1: no tengan
0: buenas,
1: miedo.
0: No tengan miedo, tenemos buenas propuestas.
1: Somos buena gente.
0: A todos un abrazo grande, feliz día mañana, el Día de la Independencia.
1: Sí.
0: Mañana,
1: pónganse escarapela, por favor.
0: Sí, es cierto.
1: Coman asado, mañana voy a hacer un asado.
0: ¿Me invita?
1: No.
0: Chao. No.
2: Chao, hasta mañana.
0: Hasta mañana.
1: Chao.
7: Muy largo a mis amigos que se fueron primero.
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